y bitácora se escribe así. Estamos en la playa de Mewin, echados en la arena. El ruido del mar me tranquiliza, me trae sensaciones que arrastra con su sonido. Es sutil, tiene fuerza, pero no la ocupa. En vez de eso, me acaricia. Como si supiera lo frágiles que son, los insignificados que vuelan sobre mi cabeza de nubes saladas. Los acaricia de la manera más suave. Esperan en otra vida hacer sentido. La esperanza es un don que no se pierde. Y cuando la alcance, la dejaré ir a ese sueño más real que la vida misma, en el que me estoy entrenando para dormir con la luz encendida, en el que no sabías cómo quedarte. Deseé que sí sabías. Tenía dos anhelos para desearlo, el doble, un alivio, una mirada de cielo nublado que mira desde tan arriba que me llega a la raíz, que forma los muros del cuerpo y se une al radiante sol que calienta estas rocas, presiona, alimenta y pule su forma en mis manos como nadie lo hizo antes.